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8 de la mañana, 30 minutos en la República Argentina. Momento y hora de darles, amigos y amigas, la bienvenida a Radio Parque Vida, la 105.9. La radio que te hace bien, que te acompaña, que está con vos, haga frío o haga calor. En esta ocasión, estos días que nos han tocado bastante frescos, anticipando un poco lo que va a venir, ¿no? Lo que va a venir, que es la próxima estación de invierno, y ahora atravesando este otoño maravilloso, ya el sol que empieza a acompañar en esta jornada, igual que nosotros, acá estamos para hacerles compañía hasta las 10 de la mañana. En los controles, Vania de Cayo, mi nombre es Gastón Salaverry. Amigos y amigas, bienvenidos a Entre Líneas, en la 105.9, en Radio Parque Vida, la radio que te hace bien. Acá una mañana fresca, como te dije, no tan fresca como la de los días anteriores, pero fresca igual. Se siente ese frío de estos tiempos, ¿no? Te cuento, se actualizó la temperatura, 8 grados 4. Habíamos arrancado la mañana con una mínima de 8 grados. La máxima para hoy estipulada es de 15 grados. El cielo se va a mantener despejado a lo largo de toda la jornada, o por lo menos hasta la tarde, donde se va a ir nublando. Así que disfrutemos, aprovechemos lo que tengamos que hacer, actividades al aire libre o a salir, tratar de ir por la vereda del sol. A esta hora la humedad es del 87%, la presión atmosférica, estamos hablando de 1022.2 hectopascales, el viento sopla del sector sur a 6 kilómetros por hora, la visibilidad óptima, 10 kilómetros. Una mañana realmente agradable para tener las actividades que uno tiene que tener. Lo que sí, trata de no superabrigarte, pero sí andar con los recaudos para no tentar, ¿no?, a ninguna situación que nos agrave la salud, ¿no? Alguna tos o algún cambio de temperatura que nos pueda estar afectando. Así que a cuidarse. Dijimos que el cielo está despejado a lo largo de la mañana hasta por lo menos la tarde, donde se va a ir nublando mayormente el cielo. Datos que nos brinda a esta hora el Servicio Meteorológico Nacional. Tremendo el laburo que hace la gente, los investigadores, ¿no?, y todos los que llevan adelante, los técnicos que llevan adelante, ¿no?, la información para que nosotros podamos tener data certera. Ya arrancamos lo que tiene que ver con el tránsito a esta hora. Belgrano Norte, estamos hablando del tren, menos frecuencia y nuevos horarios desde mayo, advierten que van a estar prestando un servicio ahí diferenciado a partir de este mes, aunque ya este mes, hoy estamos a 20 de mayo, medio que se acordaron medio tarde tirar la data del mes de mayo, pero bueno, atención los que son usuarios justamente del Belgrano Norte. Subterráneos prestan servicio sin inconveniente, exceptuando la línea D, que tiene horario extendido hoy desde, estamos hablando bien, ¿no?, hoy desde Congreso de Tucumán. Así que también tengan en cuenta justamente este dato para aquellos que son usuarios. Intensidad de tránsito y cargado, lo que tiene que ver con los servicios a esta hora de la mañana, los servicios, los accesos a Capital Federal, tiene bastante intensidad a esta hora. La autopista del oeste también bastante cargada y lenta, la Panamericana hacia la General Paz, sentido al centro porteño, sentido a la Capital Federal, con bastante flujo de tránsito vehicular los que circulan por la autopista La Plata Buenos Aires, dentro de la ciudad de Buenos Aires. Bastante intenso a esta hora. Subterráneos, premetro prestan servicios sin inconveniente, el resto de los ferrocarriles de igual manera. Para hoy, atención, miércoles 20 de mayo tenemos marcha de jubilados en Plaza de Mayo, gente que les gusta padecer, salir, chupar frío, no estar allí con complicaciones, solamente para inquietar al gobierno, ¿no?, porque están reclamando cosas que son necesarias y justas para su vida. Marcha de ATE también en la General Paz, ¿no?, y marcha federal de salud, atención, para el día de hoy. Tres acontecimientos, ¿no?, que muestran un poco el panorama de cómo viene, el desarrollo del gobierno del presidente Milei.
¿no? Hacia algunos sectores, en este caso los públicos, ¿no? Porque está atacando el servicio previsional, que son las jubilaciones, también los servicios de salud y de y a los maestros, ¿no? Lo que tiene que ver con la educación, todo lo que tiene que ver con el sector público está siendo bombardeado todo el tiempo, atacado, ¿no? Y recortado, que es lo más doloroso, y de la gente que les complica, se les complica así llegar a fin de mes con sus salarios. Bueno, complicaciones. Se actualizan algunos datos del tránsito. Habilitaron el nuevo puente de Río Negro sobre la autopista de Lepiane, y ahí hay un cambio de circulación en la zona de Lugano. La obra permitirá mejorar la conexión entre ambos lados de la autopista, también agilizar la circulación y darle continuidad a las colectoras. Estamos hablando de un puente que era necesario, obviamente que era necesario. No sé por qué se tardó tanto, y ya la reposición del puente ferroviario también, que pasa por allí, por la zona de Lugano, y la autopista de Lepiane, ¿no? De Lepiane, sí, está bien, estoy hablando bien, ¿no? De Lepiane, ahí casi llegando a la General Paz. Bien. Bien, parece. Y de esto tendría que haber más. Para que la gente no tenga que cruzar por la autopista, hay muchos que son bajo autopista, este es sobre autopista. Así que bueno, bien, bien por aquellos que han hecho esta obra. Esperemos que se les prenda la lamparita para hacer muchas más de estos puentes acá, ¿no? Por lo pronto en la zona sur, para cruzar el conurbano bonaerense, para cruzar la zona de Dock Sud, Avellaneda, podemos decir Valentín Alsina, ¿no? Lanús, Loma de Zamora, bueno, otras alternativas de otros puentes, como para agilizar también el acceso, el ingreso y el egreso de la ciudad, y agilizar el tránsito. Yo creo que con muy poco se podría hacer mucho. Así que bueno, es más, agilizar algunos puentes por ahí para tránsito liviano, y de esta manera quitarle congestión a los puentes que ya están, para el tránsito un poco más pesado. No sé, se me ocurre, la tiro. Si quieren, por ahí se la pueden apropiar esa idea. Así que bueno, nada, datos como para tener en cuenta. Vamos a estar hablando en el día de hoy, en este 20 de mayo, ya estamos al 33%, ya al 66%, perdón, ya estamos al 66%. De lo que atravesamos el mes de mayo, nos queda un tercio todavía para culminar, unos 11 días para culminar este quinto mes del año. Y bueno, resoluciones, justicia, bueno, datos que salen, ¿no? Anunció Arca que va a estar liberando a los jubilados que tuvieron una sentencia favorable de no pagar, ¿no? Ganancias. Era una locura que uno que cobra una jubilación, no importa el monto, pague ganancias. No, era una injusticia total. Hablando de injusticia, Maíquez dijo que para el presidente de la nación no es tiempo, ¿no?, de ampliar la corte de la Corte Suprema de Justicia. Vamos a estar hablando también sobre el presidente Javier Milei, porque todo tiene que ver con todo, que se metió en la interna, se metió allí a tratar de mediar, de resolver qué es lo que pasa entre el clan Menem y el clan Caputo. Tiene esa interna, trata de saldar, de meterse el presidente como para alivianar un poco, ¿no?, y quedar bien, como dice el famoso dicho, bien con Dios y con el diablo. Muchas veces no se puede. Seguramente esto traerá algunas repercusiones. Hubo Copa Libertadores perdón, hubo Copa Libertadores, Copa Sudamericana, vamos a estar hablando también. Jugó Boca en la Bombonera frente a Cruzeiro, vamos a estar hablando en cuanto a lo deportivo, también sobre el tenis que se está jugando en el viejo continente.
lo que tiene que ver con lo que pasa en Medio Oriente, ¿no? Y la situación que está atravesando Estados Unidos e Irán. También ahora Estados Unidos no le alcanza con solamente tener el conflicto allí en Medio Oriente, sino que también empieza a interferir, ¿no?, en lo que pasa en Bolivia, ¿no? Y que los ciudadanos de Bolivia ejercen su derecho para reclamarle al presidente cuestiones. Bueno, Estados Unidos también interviene ahí, ¿no?, opinando, dando su opinión, ¿no?, tratando de meterse en donde no lo llaman. Esperemos que se quede al margen, realmente se quede al margen de esta situación. Lo que tiene que ver con la presentación, ¿no?, de ofertas por la licitación de la hidrovía. Tenemos también para hablar sobre ese tema, qué va a hacer o cuál va a ser la definición que plantea el gobierno con respecto a esta oferta. Lo que tiene que ver con la economía, el frente externo no se calma, pone presión y bonos que el riesgo país roza los 550 puntos. Argentina tira carne al asador y la verdad que no sacia un poco, ¿no? No sacia un poco o no logra los objetivos que plantea desde el Ministerio de Economía, justamente el ministro Luis Caputo. También él fue el que recibió a la Unión Industrial Argentina, que está preocupada por el costo creciente de la energía y el peso de los impuestos. Lo mismo que los ciudadanos normales, que estamos pendientes y preocupados porque las facturas de los servicios de energía, tanto gas como luz, el agua y otros menesteres, también aumentan, ¿no? Dando servicios muchas veces medio pelo y generando muchas ganancias para aquellos que brindan el servicio. Ya salió también a licitación la empresa AISA, y ahí también vamos a estar, ¿no?, un poco abordando este tema. ¿Qué es lo que pasa con el conflicto de Estados Unidos-Irán y el estrecho de Hormuz, que genera que la inflación, por lo menos en Argentina, con algunas cuestiones, se incremente? Algunos de los títulos por donde vamos a estar avanzando en la jornada del día de hoy. 8 de la mañana, 43 minutos. Hasta las 10 te hacemos compañía. Esperemos que vos del otro lado también te sumes, ¿no?, a la radio que te hace bien. Hacelo, déjanos un mensaje al 1140 792402 o 4912-1059, la línea del contestador automático. 4912-1059, 1140-79-2402. Estamos en YouTube transmitiendo en vivo para que vos puedas participar, interactuar con nosotros. En YouTube nos dejas un mensaje, te invitamos a que te suscribas al canal en esta jornada, nos dejes un mensaje ahí al ladito, dale me gusta, ¿no?, que el algoritmo haga lo suyo, ¿no?, que esto lo haga circular, fluir, alcanzar a muchos. Así que ahí también te invitamos. Estamos en parquevida.com, nos encuentran o nos sintonizan a través del aire de la 105.9 Radio Parque Vida, y en redes sociales arroba entre líneas PQV, arroba Parque Vida, en Twitter, Facebook, Instagram, Twitter. Cuando digo Twitter, para muchos que dicen ¿quién es Twitter?, que hay por ahí alguna generación nueva, estamos hablando de X, ¿no? Estamos hablando, haciendo referencia a esa red social. Ahí en esas redes sociales no se encuentra. Estamos en Spotify también, donde el material se comparte, se sube para que vos lo puedas disfrutar, volver a escuchar. Así que estamos por todos lados, solamente con el objetivo de hacerles compañía y que podamos compartir cada día y cada jornada. 15 minutos faltan para las 9 de la mañana, y qué mejor manera, amigos y amigas, que como cada mañana, como cada día, recibirlos y darles la bienvenida con buena música.

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0: 48 minutos pasan de las 8 de la mañana, ¿eh? Nos metemos en las tapas de los diarios de este miércoles 20 de mayo. ¿Qué nos dice la edición impresa del diario La Nación del día de hoy? Título principal, para vos, que te cuesta llegar a fin de mes, ¿no? Para vos que viajás en colectivo, en tren, en subte, pero si sos usuario de la hidrovía, ahorrarán hasta 40 millones de dólares anuales en peajes. Mira vos, ¿a quién le interesa? Solamente a los que transportan cosas por ahí, que bastante turbias están, ¿eh? Las firmas, recién lo mencionábamos, ¿no? Hay licitaciones, las firmas que pujan por la concesión ofertaron el piso tarifario más bajo, ¿no? El de $13 con 50. Vamos a ver qué es lo que pasa. Por otro lado, GNL, gas natural licuado, malestar en el gobierno por un error que costará caro, advierte la nota. Hace referencia al deporte, claro. Boca quedó en una posición incómoda en Copa Libertadores, terminó empatando con Cruzeiro en el día de ayer en la Bombonera, con polémica, después vamos a estar hablando, pero el empate en uno los deja complicados. Tienen que salir a ganar o ganar la próxima fecha, que juegan otra vez en la Bombonera. La foto está entre Leandro Paredes y el referee, de espalda en una discusión. Da la sensación que Leandro reclama por la última jugada, ¿no? Que ni siquiera fue al VAR, o sea, una jugada polémica, ni siquiera fue al VAR para chequear a ver si fue penal o no, y terminó el partido. Y eso generó con malestar, ¿no? Con la gente y con los jugadores, obviamente. En cuanto al mundo del espectáculo, Almodóvar y Sbaraglia están juntos en el estreno de una película y recibieron ovación allí en Cannes, y la foto se los ve juntos. Claro, Sbaraglia está protagonizando una película de Pedro Almodóvar. Una nota de análisis de Joaquín Morales Solar, una guerra desatada entre tres familias, ¿no? Y ahí están, ¿no? Los Milei, los Caputo y los Menem. Grieta edilicia y religiosa por un megatemplo mormón. Esto es allí en el barrio de San Nicolás, ¿no? Allí, límite con Retiro. Estamos hablando de la avenida Córdoba entre Viamonte y Reconquista. Todo un espacio donde había un estacionamiento detrás de uno de los templos, ¿no? Una de las catedrales, no es una catedral esto, un monasterio, ¿no? Que está ahí, no me salía la palabra. Y bueno, ahora en esa otra mitad de la manzana quieren hacer un templo mormón con oficinas. Aparentemente va todo encaminado, le van habilitando los permisos, falta algo. Pasa que esa es una zona reconocida como de estructura histórica, y entonces como que no se podría modificar o no podría tener ningún tipo de modificaciones. Bueno, y entonces ahí hay un conflicto. La inflación mayorista dio un salto en el mes de abril que fue del 5.2%. Esto impacta en toda nuestra realidad, dice La Nación. Arca ya no apelará fallos a favor de jubilados por ganancias, por fin, una que se le prende la lamparita. Procesan por corrupción a Rodríguez Zapatero por una ayuda al chavismo, advierten. En España, el ex mandatario está acusado de tráfico de influencias en el salvataje de una aerolínea, advierten. Y por otro lado, allá chiquito, para que por ahí nadie... donde agarrás el diario, ¿no? Y por ahí lo tapás y no lo ves, pero lo dice La Nación, lo plantea. El hermano de Adorni retocó su declaración jurada, reportó más deuda y una herencia de 21 millones de pesos que recibió el hermano del ministro Manuel Adorni, Ahí está, esos son los títulos que nos brinda el diario La Nación. Nos vamos al diario económico El Cronista, donde presenta el título principal, la foto y en la mesa, ¿no? Caputo recibió a la UIA, Unión Industrial Argentina, que está preocupada por el costo creciente de la energía y el peso de los impuestos, ¿eh? Los empresarios esperan que la baja de retenciones llegue a las fábricas. El ministro les pidió insistir en la pelea contra las tasas municipales. No sé qué, pero alguien va a tener que bajar un poco esos números. El frente externo no se calma, pone presión a los bonos y el riesgo país ya roza los 550 puntos. El rendimiento de los bonos del Tesoro estadounidense a 10 años trepó al 4.6%. También nos dice El Cronista en su tapa, Hidrovía, hubo empate de ofertas y ahora deberá definir el gobierno. Propusieron bajar la tarifa a $13.50. Bueno, es un poco lo que también planteaba La Nación, ¿eh? Pone primera el RIMI, el esquema de incentivos a la inversión PYME, ¿eh? El piso para entrar es de $150.000. Con ese ya arrancás a recibir los beneficios del RIMI. El efecto Hormuz sacude a la inflación mayorista, que cerró en abril con el 5.2%. También, por otro lado, Milei aplacó la interna, validó a Martín Menem y ratificó cercanía personal con Santiago Caputo. Maldito shock externo, los buffers y el impacto de la economía. Esta es una nota de Zoom Editorial. El momento para recuperar la inversión extranjera. Es una nota de opinión también que presenta el diario El Cronista. Por último, Arca dejará de reclamar en la justicia el cobro de ganancia a jubilados vulnerables. Pero es algo medio lógico, dice El Cronista, a jubilados vulnerables. Y le querían cobrar, o Arca quería reclamar ganancias. Jubilados salen a marchar todos los miércoles. Hoy hay marcha de jubilados y Arca les reclamaba ganancias. Es más, no sé si a jubilados que no sean vulnerables es justo reclamarle ganancias. Es más, no sé si es justo reclamarle ganancias a trabajadores, ¿no? En fin. Pero bueno, eso es una mirada personal. Estos son los títulos que nos brinda también en la edición impresa el diario El Cronista, ¿no? Antes era El Cronista Comercial, ahora es El Cronista, pero tiene que ver con todo lo que justamente infiere en el mundo de las finanzas y la economía. Como siempre te advertimos, para que tengas en cuenta y siempre tratando de buscar los diferentes aristas, diferentes miradas de la realidad, para que también uno pueda analizar después y sacar sus propias conclusiones, recordando que cada medio tiene sus intenciones e intereses detrás de cada una de sus publicaciones.
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9 de la mañana, 4 minutos en este miércoles 20 de mayo aquí en Entre Líneas, aquí en la radio que te hace bien, la 105.9, actualizando algunos datos en cuanto al clima y al tránsito. Tiro un refresco para ver si se modifica algo, pero está todo bastante tranquilo, bastante quieto, al igual que el día de ayer, que en la primera hora. 8 grados 4 la temperatura actual en la ciudad autónoma de Buenos Aires y en los alrededores. El cielo despejado por aquí, aunque el icono muestre algunas nubecitas, pero desde las ventanas del estudio se ve el sol resplandeciente allí en la vereda del frente. Así que a tener en cuenta, el sol a lo largo del país se ve con intensidad en la zona centro, ¿no? Y después algo nublado en las inmediaciones, provincias como Salta y Jujuy, Tucumán, La Rioja, San Juan, Mendoza tenemos algo nublado, la zona mesopotámica, ¿no? Lo que tiene que ver con Misiones, Corrientes, Chaco y Formosa. También con nubosidad en la provincia de Córdoba, algo nublado el sur de la provincia de Buenos Aires, Chubut, Tierra del Fuego, ahí también Santa Cruz, tenemos nublado y sol.

en algunos sectores. Está bastante iluminado el país, gracias al cielo. Esperemos que esa iluminación llegue a nuestras realidades. La humedad a esta hora es del 87%, la presión atmosférica 1022 hectopascales. El viento sopla del sur a 6 kilómetros por hora y la visibilidad también sigue siendo óptima, sigue siendo de 10 kilómetros. Recordá que la máxima para hoy, la temperatura en la ciudad de Buenos Aires y en el conurbano y parte de las inmediaciones, es de 15 grados, en su momento óptimo. Después vuelve a bajar, así que atentos. Despejado a lo largo de la mañana y después hacia la tarde, tarde noche, empieza a nublarse mayormente el cielo. Es todo lo que acontece hoy miércoles. Mañana jueves, una mínima de 6 grados es la temperatura que nos va a recibir, y la máxima baja un poquito, se va a extender a 13, y el cielo nos va a recibir mayormente nublado, así que por ahí tal vez quizás mañana jueves tengamos que salir un poquito más abrigados, tener en cuenta, porque el sol no va a estar ahí para anímicamente apoyarnos. Así que si podés, disfrútalo hoy. Y para el viernes, en el camino cerrando la semana, volvemos a una mínima de 7 grados, un gradito más que la del jueves, pero se va a mantener la máxima de 13 grados y el cielo se va a mantener parcialmente nublado a lo largo de toda la jornada. Datos que nos arroja, que nos brinda, que nos da la gente, no técnicos y amigos del Servicio Meteorológico Nacional. Sigue intenso el tránsito en los accesos para acceder a Capital Federal desde los diferentes puntos del conurbano bonaerense. Estamos hablando de la zona oeste, sur y norte. Tenemos ya también a esta hora, porque estoy mirando acá una nota que está advirtiendo: una persona alcoholizada sin licencia y reciente al volante. Los pararon agentes, ¿no?, de tránsito, hicieron los tests y esto genera que no solamente tenga el vehículo, sino que también tenga que pagar una multa millonaria. No sé si le va a convenir dejar el auto en caución. Habrá que ver qué es lo que pasa. Subterráneos, premetro, ferrocarriles, a esta hora, por lo menos lo que advierten, prestan servicio sin inconveniente. Datos del tránsito también que tenemos acá en la radio que te hace bien. Comunícate con nosotros, 1140 79 2402 y 4912 1059. Estamos en YouTube transmitiendo en vivo. Nos ves, no nos escuchás, nos sentís, nos escribís a través de esta plataforma. Estamos en YouTube, nos buscan como Radio Parque Vida. También estamos saliendo a través del aire de la 105.9 FM Radio Parque Vida. Sintonizás ahí en el estéreo, en la radio de tu auto, ¿no?, o en la radio que tenés en el taller, en la oficina, en el negocio, en la peluquería. Ahí estamos haciéndoles el aguante, disfrutando de la actualidad y obviamente compartiendo buena música. En redes sociales estamos en X, Instagram y Facebook. Y otra de las alternativas que también tenemos es la de Spotify, otra plataforma que utilizamos para subir contenido de los diferentes programas. 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

0: 9 de la mañana, 17 minutos, ¿eh? Sí, y acá estamos, no nos fuimos. Hasta las 10 vamos a estar acá firmes haciéndoles compañía. Uno de los temas que se está tratando, se va a tratar en el Congreso, ¿no? En estos días, en estos tiempos, donde la motosierra no para, donde los recortes no paran, donde el gobierno, donde el Estado Nacional trata de reducir toda la clase de gastos y de costos que tiene mantener el país, ¿no? Y pensar en las personas que están en sectores de este hermoso país donde las temperaturas son bajas y hay una ley, ¿no?, que ampara el beneficio, el subsidio de mantener los costos de gas y energía subsidiados o más acotados, más económicos, para poder estar en esos sectores de bajas temperaturas. Bueno, ¿no?, en este caso el gobierno busca reducir los subsidios que se aportan, que se dan a las regiones de zona fría, y por otro lado bloquear la interpelación contra el ministro Adorni, ¿no?, en la Cámara de Diputados. ¿Qué es lo que acontece con esto? ¿Qué es lo que va a pasar con esto? Muchas de las zonas, ¿no?, de donde justamente se lo denominan zonas frías, necesitan el aporte estatal para que la gente pueda vivir, ¿no?, y tener los recursos para poder estar calefaccionado en estas zonas frías. Lo que siempre decimos, lo que entendemos que es un subsidio, es salario indirecto, ¿no? Si a vos no te aumentan el salario, es el Estado el que aporta justamente estos beneficios para que la persona lo tenga que poner en su bolsillo. Pero cuando el Estado se retira o quita estos subsidios para justamente mantener las condiciones de estas personas, a las personas se les complica esa realidad, porque ya tiene que aportar más. Es lo que está pasando con muchos de nosotros. Vos venís ganando lo mismo, pero te aumenta el transporte público, te aumentan las tarifas, te aumentan los alimentos. Entonces tu realidad cambió. No te aumentaron el salario y encima los beneficios que tenías o los subsidios que tenías te los van retirando. Entonces gastás más de lo tuyo para tratar de mantener la misma calidad de vida. ¿Qué es lo que pasa muchas veces? Tenés que tomar otros trabajos para poder mantener lo que tenías. Entonces ahí es un poco lo que se complica. Pero bueno, nosotros tenemos un audio, vamos a escuchar la realidad, por lo menos de alguien en otra provincia que justamente está afectada, ¿no?, está bajo la órbita de esta ley de protección, ¿no?, por zona fría, y recibir, entre comillas, estos beneficios, que no es un beneficio, es darle la posibilidad a alguien de vivir con dignidad.
1: Con respecto a mañana se trata en Congreso lo que es la área baja del subsidio del gas, ¿qué opinión tenés de esto? Boletas que aumentarían entre un 40 y un 100% de lo que se está pagando ahora en Córdoba.
2: Y creo que estamos pagando poco de gas, yo por lo menos no pago tanto gracias a los subsidios, así que no es una buena noticia la que me estás dando. Algo ya había escuchado igual, pero creo que muchos necesitamos el subsidio, así que no es una buena noticia, claramente. No va a ser muy bien tomada, además.
1: Bien, gracias.
0: Claro que no va a ser muy bien tomado, ¿no? Porque porque aparte de eso, es el Estado el que aporta la otra parte del beneficio. Pero el Estado tranquilamente podría, ¿no?, ejecutar partidas de a estos sectores de energía a otro costo, ¿no? Porque la energía no la importamos. El gas, el petróleo, la electricidad la generamos nosotros, y es más, en muchos casos exportamos. Pero podría haber una tarifa diferenciada para estos sectores. No, lo que advierten es que vos, ¿no?, que te tocó, ¿no?, en gracia vivir en una provincia como la de Córdoba, pero podemos ir a las provincias patagónicas o a las del norte, donde hay regiones donde en el invierno baja mucho la temperatura. Bueno, tengas que pagar, bueno, y al Estado no le interesa de dónde tendría que salir ese dinero. Lo que sí va a hacer de una manera, o va en busca de eso, de derogar, ¿no?, y de restringir, de limitar el acceso a las personas a este tipo de subsidios, ¿no?, en este caso del gas, por zonas frías, ¿no? Entonces es un poco la realidad que vuelve a complicar la vida de las personas, es un poco las decisiones, ¿no?, de todo este tipo de recortes, donde la motosierra pasa en el gobierno de Javier Milei, sin tener piedad, sin tener misericordia, no importar la condición en la que uno viva, sino que lo que uno tiene en mente es que los números le cierren. Bueno, hablando de zona fría, este gobierno gobierna, valga la redundancia, con la frialdad de los números.

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Casi 9:30 de la mañana, 9:29 para ser exactos, y en unos segundos ya estaremos en las 9:30, ya 9:30 de la mañana. Nos metemos a repasar la información del ámbito deportivo. Dijimos, se está jugando la fase de grupos de Copa Libertadores, de Copa Sudamericana, quinto partido de o quinta jornada, ¿no? Quinta de seis en esta fase de grupos, donde hubo participación de equipos argentinos. Bueno, en el día de ayer, te hago primero rápidamente un resumen de cómo vienen los partidos. En el primer turno jugó Coquimbo Unido, que le ganó al Tolima por 3-0. El Fluminense en Brasil ganó 2-1 ajustado al Bolívar. Fue el resultado del partido. Goleada de Rosario Central frente a Universidad Central. Los rosarinos, el canalla, le propinaron una goleada. 4-0 fue el resultado del encuentro. Por otro lado, Independiente Santa Fe se impuso frente al Calamar, que fue de visita, ¿no?, allí a Colombia. Le ganó por 2-1. Platense no pudo hacerse fuerte en la visita y cayó frente a Independiente Santa Fe. El Always Ready cayó como local frente al Mirasol. El equipo brasileño se impuso por 2-1. En la Bombonera, en el día de ayer, Boca Cruzeiro con polémica empataron en 1. Menentiel, la Fiera, abrió el marcador para el Ceneice, y después la gente de Brasil, ¿no?, del Cruzeiro, le empató a los 53 minutos. Estamos hablando de Wagner Lemos, quien empató. Fue el resultado del encuentro, lo dijimos, con polémica en una de las últimas jugadas, donde aparentemente habría habido, ¿no?, una situación como para examinar, ¿no?, la situación de penal, pero el árbitro venezolano no dio, o no le pareció, ¿no?, que era una jugada para ir a observar. Dejó que continúe y terminó el encuentro. ¿Cómo se encuentra ahora? Está bien, vamos ya, porque después ya vamos a seguir y no nos vamos a meter. Por ahora, con el empate, Boca está segundo por diferencia de gol, ¿no? Y porque tiene un partido más jugado, que fue el de Cruzeiro y Boca Juniors, justamente. Hoy van a estar, hoy o mañana, ahora nos vamos a fijar en el cronograma, juega Universidad Católica y Barcelona. Si Universidad Católica gana o empata, superaría a Boca, y Boca dependería de ganarle su próximo encuentro al equipo chileno. Pero por lo pronto hoy está Cruzeiro primero con 8, Boca 7, Universidad Católica con 7, con un partido menos, y Barcelona de Ecuador con 3 puntos, con el partido que tiene pendiente frente al equipo chileno. Está muy ajustado, está la expectativa. Hubo bronca, obviamente, no solamente de los jugadores, sino también del técnico Úbeda, con respecto a la decisión del árbitro de no ir a examinar justamente, ¿no?, el resultado de lo que pasó con esa jugada, que lo deja en una situación bastante incómoda, dependiendo de lo que pase. Porque si Universidad Católica hoy gana, se pone a 10, y después en el último partido frente a Boca, con el empate le alcanzaría, ¿no?, por lo menos a ellos. Y hay que ver qué hace Cruzeiro, porque Cruzeiro quedaría en una posición por encima de Boca. Entonces a Boca lo presiona que el único resultado que le sirva es ganarle en la Bombonera o Universidad Católica. Pero estamos haciendo mucho anticipo. Otro de los partidos que se jugó ayer fue el de Independiente del Valle, que goleó también a Libertad de Paraguay. 4-1 fue el resultado del encuentro. Para hoy tenemos varios partidos por Copa Libertadores. Uno de ellos arranca a las 7 de la tarde, es en Montevideo, justamente Nacional de esta ciudad. Será el anfitrión de El Universitario, el equipo peruano. 7 de la tarde para este encuentro. Palmeiras, 9:30 de la noche, recibiendo la visita de Cerro Porteño. Liga Deportiva Universitaria de Quito, allí justamente en Ecuador, recibe la visita nada más ni nada menos que del Granate. El campeón de la Recopa va a estar visitando estas tierras ecuatorianas. 9:30 de la noche, lindo partido para ver y
para apoyar a un equipo argentino en esta condición. Otro que va a recibir visitas argentinas, el Flamengo, que hoy 9:30 de la noche en el Maracaná, suponemos que va a ser el encuentro, va a estar recibiendo nada más ni nada menos que a Estudiantes de La Plata. Junior en Barranquilla va a recibir a Sporting Cristal, 11 de la noche del día de hoy. Y por último, para el día de hoy, el Cusco a las 11 de la noche va a recibir al Deportivo Medellín. Ya mañana, ahí Deportivo La Guaira, Independiente de Rivadavia, el equipo argentino, el equipo mendocino, va a estar visitando justamente al equipo venezolano a las 7 de la tarde. Peñarol en Montevideo va a estar recibiendo a las 9:30 de la noche al Corinthians, equipo brasileño. Y Universidad Católica mañana 9 de la noche para resolver, si va a jugar de local, para resolver cómo queda el grupo donde está Boca involucrado, va a estar recibiendo al Barcelona de Ecuador. Por ahí tal vez quizás el Barcelona de Ecuador da el batacazo, gana, y si gana ya se mete con chance también por pelear, porque si Barcelona le gana se pone a 6 y entonces le mete presión a Cruzeiro, que va a tener que ganarle al Barcelona de Ecuador. Está complicado el grupo de Boca, depende de lo que pase el día de mañana en su zona, ¿eh? Depende de lo que pase mañana en su zona para ver en qué situación queda el equipo de Úbeda y compañía. Úbeda, Paredes y compañía, ¿no? Obviamente. Esto por el lado de la Copa Libertadores. Por Copa Sudamericana, que también hay participación de equipos argentinos y también, en coincidencia, se está jugando la jornada número 5, varios partidos del día de ayer, donde lamentablemente el equipo uruguayo, el que era en algún momento el City Torque, ahora aparece como Torque nada más, pero antes era el City Torque, goleó al Deportivo Riestra 4-1 allí en Uruguay. No pudo el equipo argentino afrontar o resistir, ¿no?, esta goleada allí frente a los uruguayos. El Audax italiano, el equipo chileno, le ganó a Barraca Central, que cayó por 2-0. Sao Paulo y Millonarios empataron en 1. El América y Tigre, otro de los equipos argentinos que participa en Copa Sudamericana, empataron en 1 en el día de ayer. También ayer Deportivo Cuenca empató con el Deportivo Recoleta, que viene haciendo historia, ¿eh? Acá en el cuadro, cuando uno lee, ni siquiera le ponen el escudito al Deportivo Recoleta, que viene haciendo un muy buen planteo en los partidos y obteniendo por lo menos resultados dignos. A ver si nos da cómo está el Deportivo Recoleta. En este grupo está San Lorenzo, Deportivo Cuenca, Deportivo Recoleta y el Santos de Neymar en último lugar, el Santos de Neymar en último lugar. Deportivo Recoleta, de ganar su próximo partido, quién te dice, se mete en otra instancia de la Copa Sudamericana. Pero esto es lo que acontece, o lo que aconteció hasta el día de ayer. Hoy el equipo paraguayo Olimpia va a estar recibiendo allí en Asunción al Vasco da Gama, 7 de la tarde va a ser el horario. Boston River a las 7 de la tarde va a estar recibiendo a los Higgins, otro de los equipos chilenos que participa en este certamen. El Santos de Neymar, no sé si va a estar jugando Neymar, porque fue convocado, como ayer lo anunciamos, a la selección de Brasil y a todo el mundo les dio alegría. El Santos recibe al Santo, pero al Santo de Boedo va San Lorenzo a jugar frente al Santos en Brasil. Independiente Petrolero a las 9 de la noche del día de hoy va a recibir al Botafogo. Ya hoy Gremio también, allí en tierras brasileñas, va a recibir al Palestino, el equipo chileno. Partidos de hoy, donde hoy juega el más grande, según la canción o el himno de ese club, el más grande sigue siendo River Plate. River Plate en el Monumental, hoy recibiendo al Bragantino, Mañana ya Atlético Mineiro Cienciano, 7 de la tarde arranca la jornada número 5 para ir culminando. Mañana Puerto Cabello Juventud, 7 de la tarde Racing Club de Avellaneda en el Cilindro. Los de Costa y los de Gustavo Costas y compañía van a recibir al Caracas a las 9 de la noche en Avellaneda. Blooming Carabobo se van a estar viendo las caras a las 9:30 de la noche. Y el Macará, 11 de la noche, recibiendo Alianza Atlético para también cerrar la jornada número 5 de la Liga Profesional, de la Copa Sudamericana, otro torneo internacional, en este caso de menor jerarquía que la Copa Libertadores, pero no
no deja de ser un torneo para nada despreciable. Del mundo del fútbol nos vamos metiendo rápidamente en lo que tiene que ver con el tenis, porque se está jugando allí en el viejo continente, en Ginebra y en Hamburgo, dos torneos. En ambos tenemos participación de argentinos. A esta hora, ahora in situ ya, está jugando Francisco Comesaña frente a Manur, el español. Cayó en el primero el argentino, 6-4, que fue el primer set para el español, y está sacando el español, está ganando 5-4 en el segundo. Esperemos que pueda revertir el argentino Francisco Comesaña y por lo menos extender, ir a un tercer set. Lo tiene medio complicado, viene 30-0 a esta hora, pero en estos deportes nada es imposible. Otro de los argentinos que ganó y dio el batacazo fue Mariano Navone, que le ganó a Cameron Norrie, el británico. El argentino se impuso por un doble 6-4, que le da la chance de seguir avanzando. Este partido fue por octavo de final, así que ya se mete en los cuartos, ¿no? A ver si les toca jugar. Sí, claro, mañana ya Mariano Navone está a la espera de quién es su adversario. Bien por Mariano Navone, y estamos en la expectativa de que si se mete justamente Franco Mesaña, pueden ser dos argentinos en cuartos allí en Ginebra. Y de Ginebra, ahí en Suiza, nos vamos a Hamburgo, Alemania, donde también tenemos participación de argentinos. Por un lado, Tomás Echeverry, que está con un partido jugando frente a Tommy Paul, el norteamericano. Ganó el primero Echeverry 7-6, cayó en el segundo 6-7 y el tercero quedó suspendido por falta de iluminación. Estamos a la espera de que, esto fue ayer, pero les toca jugar el partido después de que lo hagan algunos de los competidores para que despejen una cancha y terminen ellos su partido. El que no pudo fue Román Burruchaga, que cayó frente a Darderi, el italiano, 6-3, 7-6 para el argentino, que se despide con una buena actuación en los treinta y dos avos de final del torneo de Hamburgo. Esto en el día de ayer. Hoy, en un rato ya, Hugo Carabelli va a hacer lo suyo enfrentando a Tifo, el norteamericano. 10:15 de la mañana va a ser el horario para enfrentarse. Y ya te digo, porque lo tenía por acá anotado para ver cuándo les toca jugar a Echeverry frente a el norteamericano. Ahora tendría que estar metiéndose, porque juegan después de que Ignacio Busé y Mencik terminen su partido, que acaban de finalizar. Así que suponemos que en un rato estarán retomando el encuentro para ver si es Tommy Echeverry el que avanza o su contrincante, Tommy Paul, el norteamericano. Pero todo eso se va a estar disputando ahora en un rato. Esta es la información del ámbito deportivo que pasa por aquí, por Entre Líneas.

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9 de la mañana, 52 minutos, ya en los últimos minutitos del programa del día de hoy, pero no quiero cerrar, no quiero irme sin antes contarte sobre la marcha federal por la salud pública convocada para el día de hoy. Es un motivo, ¿no?, de lucha, resistencia. ¿Por qué? Uno se pregunta, ¿por qué salen los médicos? ¿Por qué salen, ¿no?, a reclamar? ¿Qué es lo que pasa? Bueno, uno de los puntos es que el gobierno de Javier Milei recortó 63 mil millones de pesos al presupuesto de salud. Si la situación es crítica, ¿no?, y en otros momentos era crítica y por ahí lo que se necesitaba era mayor aporte, mayor control, no sé, pero que se necesitaba que esté siendo revisado, ¿no?, y mejorado el sistema de salud público. Bueno, a esta complicación el gobierno de Milei, ¿no?, le recortó 63 mil millones de pesos, o sea que si estaba complicado va a estar más complicado al presupuesto de salud. Advierten que la situación es crítica y afecta justamente al acceso a medicamentos, vacunas y tratamientos que recibís vos, que recibo yo, los sectores no tan favorecidos por la realidad. Organizaciones sociales, sindicatos y trabajadores del sector convocaron a una marcha federal en defensa de la salud pública para que hoy miércoles, en rechazo al feroz ajuste que impulsan el presidente Javier Milei y su ministro de Economía Luis Caputo en una de las áreas más sensibles del Estado, claro, donde mayor protección se necesita y más en estos tiempos donde florecen varias enfermedades, ¿no?, y situaciones. Bueno, ahí vienen con un feroz recorte. Se espera que miles de personas marchen hoy desde las 13 horas desde el Ministerio de Salud de la Nación, que está ahí. Que van a marchar del Ministerio de Salud, perdón, de la Nación, hasta la Plaza de Mayo, bajo el lema "La salud no puede esperar", con el objetivo de visibilizar las consecuencias de la motosierra libertaria, ¿no?, en la atención en hospitales, centros de salud y pacientes de todo el país. Claro, esto es algo, un golpe que afecta a todos, ¿no?, a todos, desde la Quiaca hasta Ushuaia, como siempre se dice, afecta a todos los sectores. Las organizaciones convocantes denuncian el desfinanciamiento del sistema sanitario que ya afecta el acceso a medicamentos, vacunas y tratamientos, y advierte que la situación es especialmente crítica para los sectores más vulnerables, que no tienen los recursos para acceder justamente a esto que recién te mencionaba. Este año ya dispuso un recorte, ¿no?, tremendo, de más de 63 mil millones de pesos al presupuesto de salud. Entre los principales indicadores difundidos por los convocantes señalan que el 80% de las obras sociales no logra cubrir con su recaudación el programa médico obligatorio, lo que se traduce en una reducción de prestaciones y mayores dificultades para acceder a tratamientos. En esa línea también lo que advirtieron es que la mitad de las personas que hoy se atienden en el sistema público cuenta con obra social o prepaga, un dato que refleja el deterioro de la cobertura del sector privado y el aumento de la presión sobre los hospitales y centros de salud estatales, que padecen en paralelo el desfinanciamiento estatal. Por un lado, claro, te recortan, te empeoran la situación de los hospitales públicos, cada centro de atención, ¿no?, que pertenece a lo público, para que la gente se vuelque a lo privado. Pero esto en otro momento por ahí tenía repercusión, en otro momento donde las condiciones económicas eran diferentes de diferentes sectores de la sociedad y podían acceder, podían dejar de utilizar el sistema público de salud para volcarse al privado. Hoy, donde también se ven afectados los salarios, se ve afectada la economía de las personas y muchos han dejado de tener esa cobertura privada, vuelven a lo público, pero hoy lo público está siendo cada vez más afectado y dañado por el gobierno de la nación. Como lo dijo él, soy el topo que vengo, no soy el infiltrado, el topo infiltrado que vengo a destruir al Estado desde adentro. Y parte de estos recortes, vuelvo a repetir, 63 mil millones de pesos menos que se vuelcan para la asistencia de todo el país,
de los hospitales públicos y los centros de atención de salud pública no van a tener esos recursos. Si veíamos que como estaba bastante complicado, porque también es un trabajo, no le vamos a echar la culpa de todo el trabajo al MINDEP, pero sí que continúa y lo agrava. Esto tiene esa repercusión. Las organizaciones también advirtieron que uno de cada cuatro jubilados no puede acceder a los medicamentos que necesita, mientras que el PAMI habría perdido el 40% del presupuesto. Recortes, recortes y recortes es lo que aplica este gobierno en cuanto a la situación de nosotros, los ciudadanos de este hermoso país. Un dato: a partir de la una van a estar marchando desde el Ministerio de Salud de la Nación hacia Plaza de Mayo para visibilizar y exponer una vez más cuál es la situación en la que se encuentra el presidente de la Nación y sus aliados, ¿no?, y su séquito, y cuál es la situación de los trabajadores, en este caso estatales de la salud, pero podemos incorporar o involucrar a los diferentes referentes de diferentes sectores de trabajadores de la Nación o estatales que también se ven afectados en sus economías por la decisión de este gobierno. Nos vamos, amigos, 9:59 de la mañana. Me queda un minutito antes que suene allí el padre Guilherme, que nos va anunciando la salida del programa del día de hoy. Te cuento que la temperatura actual en la ciudad de Buenos Aires es de 9 grados 6, ¿no? El cielo se encuentra despejado, la máxima para hoy es de 15. Vamos a tener un día otoñal agradable, fresco para estos tiempos, pero agradable al fin. Nos vamos, amigos, recuerden de cuidarse. En los controles, nuestra compañera, nuestra amiga Vanna de Cayo. Mi nombre es Gastón Salaverry. Es un placer y un gusto enorme, como cada mañana, cada jornada, hacerles compañía, poder compartir información, compartir algunos datos de la actualidad. Y acá estamos, para hacerles, como siempre, el aguante. Que tengan un excelente miércoles, que Dios los sorprenda, los bendiga, haga cosas extraordinarias en estos tiempos ordinarios, que nos sorprenda con su poder y con su amor, porque Él lo quiere hacer sobre nuestras vidas. Recordalo siempre que Jesús te ama, así que posiblemente Él esté hoy golpeando ahí a la puerta de tu corazón. Bueno, por ahí está distraído, presta atención que por ahí están golpeando la puerta y quieren entrar y estar con vos y transformar tu realidad. Nosotros nos encontramos, así se dice, nosotros nos encontramos mañana. Pásalo lindo y quédate prendido, obviamente, a la radio que te hace bien. Esto fue Entre Líneas. Chau.

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2: Acompañándote acá todos juntos el programa. Y qué lindo, ¿no? Lo que nos marca la libertad. Y qué lindo porque hoy vamos a hablar de la libertad. ¿Sabes lo que nos dice la Biblia? Conoceréis la verdad y la verdad nos hace libres. Es hermoso saber que conocemos la verdad y la verdad nos libera. ¿Qué es la verdad y cuál es la verdad? La verdad es lo que me dicen a mí mis vecinos, mi familia que me educó para quizá vivir condenado y culpable, la iglesia donde voy que me...
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2: Marcan que tengo que ser así, asá. Y no, la verdad y la vida. Conoceremos la verdad. Com. Y la verdad, otros. Uno con el Señor. Donde yo le digo, Señor...
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2: ¿Qué tenés para mi vida? ¿Qué? No. La culpa engendra en sí castigo. Y Dios te saca de la tristeza, te saca de la derrota, te saca del dolor y te saca de la verdad.
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2: Te puede decir Dora, te saca de la verdad. Toda esclavitud, se rompe toda culpa. Tu palabra dice que la culpa engendra en sí castigo. Nos paramos en autoridad y en libertad, sabiendo que lo que Dios tiene y lo que Dios es lo que está en manos de libertad. Espíritu Santo, a los enfermos, mira los entre.
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2: Dispersas, Espíritu, a los enfermos, Espíritu, sangre de Cristo, esté dando los trabajos, las casas, los microemprendimientos, esté sacando del alcohol, de la ahora, de la muerte, de la enfermedad, esté haciendo la sangre de Cristo todos los corazones.
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2: En el nombre de Jesús, amén, amén y amén. Dios te bendiga, Dios te guarde, Dios sobre vos. Vos y yo somos libres, sabiendo que la verdad nos tiene. Nosotros estamos escondidos en Cristo Jesús. Nos hacemos chiquititos ante la presencia de Dios. ¡Qué lindo!
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2: El saber que dio su libertad. Vamos a música de vida, 11-2402.
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2: Y ahí volvemos.

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0: Todas las promesas del Señor son en Él sí y en Él amén. Por medio de nosotros, para la gloria de Dios.
1: Las promesas que el Señor Jesús

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0: Buenas noches, Argentina, y por qué no al mundo entero. Saludos de acá del programa de Factor de Cambio. Bueno, quiero darle las bienvenidas al señor
1: Gustavo Puente. Apareció otra vez en el equipo de primera. ¿Cómo andan, Factores de Cambio? ¿Cómo andan ustedes? Seguramente algunos regresando a sus hogares. Después
0: en paz.
1: En paz, por supuesto. Volviendo a sus hogares, o tal vez algunos yendo a la facultad a estudiar, o tal vez alguno que todavía está trabajando, ¿no? También
0: sí,
1: puede
0: sí,
1: ser.
0: Sí, puede ser.
1: Así que nada, les mando un abrazo enorme. Y bueno, como siempre, acá un nuevo día, un nuevo miércoles de Factor de Cambio para llevarle noticias y un montón de cosas que tenemos acá con Alberto. Y también le damos esa bienvenida.

0: a quien nos pone en el aire. ¿Quién es?
1: Sí, sí, nos saca de la estratosfera. El señor cumpleaños.
0: Sí, señor.
1: Hoy, el señor Jeremías.
0: ¡Vamos, Jere!
1: Que pronto lo vamos a tener en la mesa.
0: ¿En la mesa?
1: Sí, va a estar conduciendo un programa con nosotros.
0: ¡Qué grande, Jere!
1: Es del equipo de Factor de Cambio, así que bueno.
0: ¡Feliz cumpleaños, Jere! Un genio total.
1: Jere no quiere salir ni en la figurita.
0: Ah, bueno, pero...
1: Ya se va a moldar al programa.
0: Sí.
1: O dice que el factor de cambio es muy vertiginoso e involucra a la gente,
0: sí,
1: para saber que también son un factor de cambio. Cada uno de los que está escuchando, sí, es un factor de cambio. Se tienen que comunicar al 11 40 79 2402
0: para dejarle un saludito a Jere.
1: A Jeremía, claro. Y aparte sepan que vamos a hacer un sorteo de aquellas personas que se quieran comunicar y también querer formar parte del equipo de Factor de Cambio y estar un día,
0: mirá vos,
1: en el programa compartiendo, buenísimo, con nosotros.
0: Eso está buenísimo. Supuesto,
1: está buenísimo.
0: Claro.
1: Lo compartimos casualmente la semana pasada en los programas y verdaderamente estamos esperando, porque algunos ya se anotaron, ya quieren venir, pero bueno, queremos que se sumen más,
0: y sí,
1: para,
0: ¿qué te
1: hacer
0: parece?
1: Un sorteo. Y bueno, después ya le invitaremos a todos,
0: y sí,
1: para que estén compartiendo, aunque sea un día con nosotros.
0: Vos sabés que quería, justo cuando estábamos presentando a Jere, vos sabés que a mí lo que me pasaba era, antes de comenzar un programa de radio, que, viste, cuando uno escucha la televisión o mismo la radio, y tal vez cuando uno no está metido dentro de una radio, de un programa, viste que vos escuchabas aquello a locutores o mismo periodistas, y que tal vez decían, bueno, también gracias a todos los técnicos, a los operadores y eso. Y uno, claro, uno al no conocer el paño,
1: claro,
0: era como que no le daban,
1: no
0: mucha,
1: le daba
0: importancia.
1: Mucha importancia, pero son todo. Es, sí, todo. Todo el equipo,
0: digo,
1: es todo.
0: Es tremendo.
1: Es como los engranajes, ¿no? Te falta uno y es como que te, claro, falta, ¿viste?
0: Sí,
1: y bueno, esto es así, este es el equipo. Dice que en el equipo está el descanso de cada uno, ¿no?
0: Sí.
1: Te falta uno y te sentís medio descolocado ya para hacer un programa. Te falta Jeremía. Yo no, la verdad es que menos 10.
0: No, olvidate.
1: Para salir a la estratosfera. Me faltás vos como compañero y es como que...
0: Y la tenés que, ¿no?, remar en dulce de leche.
1: Claro, sí, ya te puedes imaginar.
0: Te comés el dulce de leche, va.
1: No, no, pero la remás en dulce de leche y pastelero, porque
0: pastelero. No, por eso es como vos decís, por eso la verdad que cuando los años fueron pasando y cómo el equipo se fue afianzando cada vez más.
1: Sí, ustedes que son grandes.
0: mirá lo que dice, Jere, ¿a vos te parece que tenemos que escuchar esto?
1: Jeremía, ¿cuántos años cumplís, Jere? ¿42? 32 pirulos.
0: 32.
1: Qué
0: lindo.
1: Lindo
0: número.
1: No, qué lindo tener 32 años.
0: No, bueno, olvidate. Olvidate.
1: Qué bárbaro.
0: Yo ni me acuerdo cuando tuve 32.
1: Y bueno.
0: Ni me acuerdo qué hacía, mira lo que te digo. Con eso te digo todo.
1: Y por ahí en esa época estabas ahí en
0: estaba en Mar del Plata, estaba en la costa.
1: 1810, con los paraguas, la lluvia.
0: Sí. Mañana, bueno, justo hablando de eso, mañana tengo una nota sobre,
1: bien,
0: lo que es el 25 de mayo. ¿Qué pasó realmente un 25
1: de
0: mayo?
1: El 25
0: de mayo. De 1810.
1: ¿Estaban las mazamorras esas que se vendían, las mazamorras? ¿Sabes algo de eso?
0: No sé.
1: ¿Las morochas? No, el morocho.
0: ¿Morocho? Sí, pasaban todos con los canastos por arriba de la cabeza.
1: ¿Y vos interpretaste alguna así
0: de,
1: en el colegio?
0: Sí, eso,
1: ¿sí?
0: En la escuela primaria, sí.
1: ¿Te pintabas de negrito?
0: No sé,
1: yo
0: si
1: no
0: me pintaba.
1: Hacía falta, porque yo ya soy, sí, un negrito. Pero iba
0: Después me acuerdo que armábamos los palos.
1: Ah, los palos con las cosas, con las bolsas.
0: Con las, ¿no?, cosas colgando.
1: Con las velas,
0: las,
1: ¿no?
0: Velas eran, claro.
1: Sí.
0: Pero qué lindo. ¿Eso se perdió,
1: se
0: eso
1: perdió
0: ahora?
1: Se perdió, se perdió. Y sí, se perdió porque vos date cuenta que la historia es otra. A medida que va pasando el tiempo, se va renovando. Pero bueno, en la historia argentina está todo eso.
0: Bueno, por eso mañana dejé la nota, más que nada, porque mañana jueves, que es,
1: claro,
0: el último programa de la semana, dejé la nota para lo que sería el 25 de mayo.
1: Bueno,
0: ¿qué celebramos el 25 de mayo?
1: El 25 de mayo quizás no salgamos al aire, pero vamos a festejar el 26, el 25 de mayo. Vamos a traer algo.
0: ¿Locro vas a traer?
1: No, arreglamos con Erne, que él va a traer algo, yo voy a traer algo, Eduardo va a traer el asado, todo.
0: Ah, sí. O sea, yo traigo los vasos descartables.
1: Bueno.
0: Bueno, de paso le mandamos un abrazo enorme a Ernesto Severino, que tal vez nos está escuchando, a Eduardo, a Marisol.
1: Todos.
0: Como es Marisol, que a mí me gusta como lo decís vos.
1: Marisol Larigoitía.
0: ¡Qué grande! ¡Qué grande!
1: Marisol Larigoitía ayer estuvo también en la compu con Luquitas y verdaderamente un equipazo. Son 8 manos ahí, ¿eh? Sí. No son 4. Son 8, son pulpos.
0: ¿8? Sí, había 2 más, entonces. Así que bueno. Bueno, les recordamos que también nos pueden estar viendo por el canal de YouTube, que estamos en vivo. También ahí. Ahora voy a mandar un mensajito. Es más, creo que ya nos mandaron un mensajito.
1: ¿Ya te mandaron un mensajito?
0: Sí, pará que me tengo que poner los anteojos porque no leo.
1: ¿No ves todavía?
0: No. Mirá vos. Los años no pasan...
1: Volando.
0: Jere
1: solo.
0: Es joven. Jere tiene 32.
1: Una vista. Claro, pega un pantallazo y va.
0: Yo me tengo que poner los anteojos. Uy, mirá, ¿sabes quién te mandó un mensaje? Marisol
1: Larigoitía.
0: Larigoitía.
1: Qué
0: ahí
1: linda
0: está.
1: Marisol Larigoitía.
0: Dice, yo quiero estar ahí.
1: Y claro que va a estar. Ella bueno, siempre está.
0: Pero ella, ¿qué tiene que traer? ¿El asado? ¿Qué tiene que traer ella?
1: Ella viene de invitada.
0: ¿Ella viene de invitada?
1: Invitada.
0: Ah, bueno.
1: Siempre.
0: Mari, te mandamos un beso enorme. Y bueno, te esperamos entonces el día martes.
1: Sí, yo calculo que sí.
0: Y bueno, el día martes. Vení, no sé. Nunca vengas con la mano vacía.
1: Trae pastelito.
0: Trae unos pastelitos, eso te voy a decir.
1: Ayer compartía a Ernesto los pastelitos que se le puede poner coco. O no sé si fue Marisol, que le gustan los pastelitos con coco.
0: ¿Con coco?
1: Sí. Ernesto frito, así, ya está.
0: Sí.
1: Y a mí de batata le gustan.
0: Eso te voy a decir. A mí me gustan más de batata que de membrillo.
1: ¿De batata de membrillo? Sí.
0: ¿A vos?
1: Sí, indistinto. Yo lo dulce es lo que más me gusta.
0: ¿Sí?
1: Sí. Igual los negritos con rúcula y jamón crudo. También eso
0: te gustó, eso te lo estás esperando.
1: Sí, no sabes, estoy esperando.
0: Estás esperando.
1: Que cobres el aguinaldo.
0: Sí. Bueno, así que les mandamos un beso a todos los que nos están viendo por el canal de YouTube. Y también les recuerdo, vamos a tener notas, que eso te lo dije a vos en el corte antes de arrancar el programa. Va a haber notas donde la gente de San Lorenzo. Atenti.
1: Atenti lo de San Lorenzo. Sí,
0: y lo de Parque Patricio, ¿quiénes son? Los quemeros. Bueno, atenti los de Huracán y atenti los de San Lorenzo. Hay una nota que tiene que ver justamente por el barrio, en donde en esa...
1: ¿Hay rivalidad en esa nota, no?
0: Sí, hay rivalidad. Mira. Hay rivalidad. Entonces, pero va a haber preguntas. Vamos a ver la gente de San Lorenzo y la gente de Huracán a ver... ¿Quién contesta mejor? Así que después en esa nota que vamos a ir desarrollando, bueno, los esperamos a través de 1140-79-2402. Nos pueden ahí contestar sobre las preguntas que vamos a hacer sobre esa nota. Y si no, también, si nos están viendo por el canal de YouTube, lo pueden ir a hacer también por el chat de YouTube. Así que estén atentos.
1: Vos sabés que el viernes hay una reunión de clamor.
0: Este viernes
1: en el Centro Cristiano Nueva Vida, 19:30, 19 arranca. Así que estén todos, que vamos a clamar
0: por justicia,
1: por todo. Dios va a intervenir con poder, como lo va a hacer. Sí. Van a salir las cositas a la luz, pero tenemos que empezar a clamar y pedirle a Dios que saque a la luz todo aquello que daña al pueblo, porque verdaderamente, en definitiva, daña al pueblo.
0: Sí, así es. Bueno, hablando un poco de eso, vos sabés que tengo otra nota que está referida a justo la palabra que dio el domingo nuestro pastor Guillermo, que tiene que ver justamente con las emociones y las pasiones.
1: Muy bueno.
0: Así que aquellos que no pudieron venir en el domingo al culto, como por ejemplo yo, que volvía de viaje, así que no
1: pude. Claro, el señor estaba en la estratosfera volando y nosotros acá haciendo el programa.
0: No, el programa no.
1: Sí, hicimos programa. Nosotros estuvimos El domingo estuvimos haciendo el programa.
0: A mí me llegan todas las notificaciones. Bueno, así que les recomiendo, porque está, yo ya lo vi entre ayer y hoy. Lo vi por el canal de YouTube, que está subido en YouTube justamente. Así que bueno, lo vi y me interesó porque hay una nota que tiene que ver con las emociones y las pasiones.
1: Qué bueno.
0: No del lado, digamos, espiritual, como lo
1: No, sí. ¿No?
0: Pero está bueno porque hay cosas, que eso es lo que a mí me sorprendió y por eso lo traje para compartirlo con todos ustedes, que hay cosas que tiene que ver con lo que justamente dijo Guillermo. Y vuelvo a insistir, la nota no es, no está sacada por digamos de algo espiritual, ¿sí? Entonces está bueno, por eso digo, hay varias cosas para que vamos a tener durante en esta hora y media. El programa dura hasta las 20 horas, así que vuelvo a insistir, a medida que vayan que vayamos compartiendo las notas, se pueden ir comunicando y también opinando ustedes, que nos dejen sus mensajes sobre las distintas cosas que vamos compartiendo.
1: Bien, bien. Vamos a un tema de vida, Jere, y volvemos con más Factor de Cambio.

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tardes, Factor de Cambio. Saludos, muchachos. Un abrazo a Alberto. A ver si me hago un lugarcito y puedo ir a saludarlos y a buscar mi premio. Gracias, bendiciones.

Buenas noches, equipo de Factor de Cambio, Dios los bendiga a todos. Saludo para Alberto, para Gustavo, para Jeremías. Feliz, feliz, feliz cumpleaños, Jeremías. Que Dios te bendiga mucho, te sorprenda y se cumplan todos tus sueños. Que tengas un día hermoso, que lo termines bien y bueno, con muchas risas y alegría. Un abrazo enorme, te queremos mucho, gracias por estar. Chau, chau, chau, chau. Soy Ernesto Severino, chau, chau.

0: Bueno, volvimos con este programa de Factor de Cambio. Acuérdense, anótense el número 1140-79-2402. Dale, llamá y decí, quiero estar en la mesa de Factor de Cambio. Y bueno, un día podés venir y estar con el equipo de Factor de Cambio y compartir con nosotros lo que vos quieras. Así que bueno, te esperamos que te estés comunicando. Recién acabó de llamar Ernesto Severino.
1: Saludo a Ernesto, que está mirando el partido.
0: Sí, bueno, ves que sos malo vos, ¿eh? Sos malo. No, Erne, tranquilo que empatan ahora, ¿eh?
1: Bueno. Erne, la defensa de San Lorenzo, te digo que parece mamá, como la de Boca, ¿eh? Mamá.
0: Mamadera.
1: Dios santo.
0: Quiero mandarle un saludo a Lucrecia, que llamó de General Belgrano.
1: ¡Grande, Lucre!
0: Se comunicó de General Belgrano. Vamos a ir un día, ¿eh? Vamos a ir.
1: ¿Cuántos kilómetros hay a General?
0: 160.
1: 160 kilómetros.
0: ¿Vos sabés que ella cuando hay así fin de trimestre, una vez se viene de allá para acá?
1: Claro.
0: Se viene a la mañana y se queda hasta la tarde y después se regresa. Hay otra anciana de la iglesia que vive en General Belgrano. Y los sábados viene a ministrar la espiga.
1: Mirá.
0: ¿Qué tal, co? A Matías, Mati, cuando Mati quieras, pasá a buscar el regalo del libro del ABC, dale, te está esperando, pero tenés que venir vos.
1: Él es el que ganó el libro.
0: Exacto.
1: Claro, Mati.
0: Y Darío el misionero, si me estás escuchando, también. Avísame un día que vos venís y yo te lo alcanzo, te lo alcanza alguien del equipo de Factor de Cambio, no hay ningún tipo de problema.
1: Bueno,
0: y él también se anotó para estar con nosotros en el equipo de Factor de Cambio, ¿sí? Así que
1: estamos haciendo la evaluación.
0: No, tenemos que hacer el sorteo, pero eso sorteo. No depende de nosotros, sino de la
1: producción.
0: De la producción.
1: Bueno, ¿querés saber un poco del pronóstico del tiempo?
0: Sí, decime que mañana va a ser un día cálido,
1: bueno, mirá,
0: hermoso.
1: Mañana es jueves, ¿no? Mañana es jueves. Todo el día, ¿no?
0: No.
1: Mañana es jueves. Bueno, te aclaro que va a estar soleado.
0: Bien.
1: Sí, ya por lo menos hay buenas noticias. Va a estar soleado, pero va a estar fresco. Va a ser una temperatura, una mínima de 7 grados y una máxima de 12. Así bien, que mañana va a estar fresquito.
0: Ahora también está fresquito.
1: Sí, ahora también está fresco. No tenemos en estos momentos la temperatura.
0: La temperatura 1 a 0.
1: 1 a 0. Bueno. Para el día viernes, si quieren ir viendo a ver cómo se acerca, porque este fin de semana es largo, este fin de semana que viene.
0: Exacto.
1: Entonces aquellos que ya se quieren preparar para ver si van a hacer algo, bueno, les digo que el viernes va a estar mayormente nublado, pero bien, también va a estar fresco, una temperatura mínima de 7 grados y una máxima de 13. El día sábado va a estar soleado. Lo mismo, un poquitito más templado, pero bueno, una mínima de 10 grados y una máxima de 14. Y para el domingo va a estar parcialmente soleado y un poquito más. La temperatura va a ser una mínima de 12 y una máxima de 15.
0: Bien, ahí va 15 a estar bastante está lindo.
1: Sí. Así que bueno, por lo menos eso es lo que se viene pronosticando hasta ahora, si no cambian las condiciones, para lo que va a ser el fin de semana.
0: Bien, bien. Yo creo que el fin de semana va a estar lindo. Hay veces que vos escuchás el pronóstico, salgan con campera, lleven dos pulóveres, pónganse las garlochas.
1: Sí.
0: Después sale el sol. ¿No te pasa que cuando escuchás a la mañana
1: el pronóstico,
0: decís, uy, tengo un frío bárbaro? Resulta ser que no hace tanto frío. 7 grados hace frío, está fresquito.
1: 7 grados se siente.
0: Ya se siente.
1: Y hoy se sintió un poco más por el tema de que se nubló, viste, que después del mediodía se nubló. Sí. Y ya ahí es como que se siente.
0: Y ahora está bajando la temperatura un poquitito, se siente. Sí.
1: Bueno, mirá, vamos con la primera nota, ¿qué te parece?
0: Dale.
1: Porque tiene que ver con la palabra del domingo. Pero después, justamente vos tenés un reel que se sacó de la prédica de Guillermo, que ahora la vamos a pasar. Pero tiene que ver con, porque tal vez mucha gente, tal vez cuando lee el título dice, bueno, emoción, pasión, ¿qué significa? ¿Qué es una cosa? ¿Qué es la otra? Bueno, la diferencia principal entre ambos conceptos psicológicos radica en que la emoción es una reacción psicofisiológica automática y de corta duración ante un estímulo, mientras que la pasión es un estado afectivo profundo, intelectualizado y de larga duración que domina la voluntad de una persona. Mirá,
0: ¿eh? La pasión, mirá dónde la pasión te lleva, ¿eh?
1: Sí. Ahora, hay distintas, hay como componentes que vamos a diferenciar lo que es la emoción y la pasión. O sea, pero no componentes, criterios, ¿sí? Por ejemplo, definición. La emoción es una respuesta biológica e instintiva ante un estímulo del entorno, mientras que la pasión, inclinación afectiva e intensa hacia una meta, idea o persona. La duración, bueno, en la emoción es muy breve, puede ser segundos o minutos, mientras que en la pasión es prolongada, puede llevar meses, años o toda la vida.
0: Mira.
1: La intensidad, bueno, en la emoción, alta pero transitoria. En la pasión es alta, sostenida y absorbente. El origen de la emoción, inmediato, inconsciente y evolutivo. En la pasión, progresivo, consciente y cultural. El control, bueno, en la emoción, difícil de evitar inicialmente. En la pasión, puede canalizarse a llegar a cegar la razón.
0: Mira.
1: Componentes. En la emoción, fuertes cambios físicos. Sudor, pulso. En la pasión, fuertes componentes cognitivos y valores. Efecto en la conducta. En la emoción, impulsa a la acción inmediata. Huir, gritar. En la pasión, organiza la vida y proyectos a largo plazo. Ejemplos. En la emoción, alegría, susto, asco, ira, ira momentánea. En la pasión, pasión por la música, amor obsesivo y activismo. Diferencias claves explícitas, y con esto vamos cerrando lo que es las diferencias. Temporalidad. Las emociones son ráfagas de energía que desaparecen rápido. Las pasiones se instalan en la personalidad y se alimentan del pensamiento constante. Origen del estímulo. Una emoción requiere un detonante presente. Un ruido fuerte provoca miedo. La pasión se sostiene por metas abstractas o vínculos afectivos madurados en el tiempo. Fisiología versus ideología. Mientras la emoción altera el cuerpo de forma instantánea, la pasión secuestra la atención mental hacia un objeto de deseo exclusivo.
0: Qué bárbaro, ¿no? La diferencia de las emociones que son momentáneas.
1: Exacto.
0: Es momentánea la emoción. Me emociono por un gol. Te pongo esto porque verdaderamente uno se va acercando el jugador a hacer un gol y es como que te emocionás y gritás y es un momento. En cambio, la pasión, vos tenés pasión, por ejemplo, sí, del arte.
1: Claro.
0: Y te dura toda la vida o te dura un tiempo.
1: Meses, claro. ¿No?
0: Pero es una pasión, sí, que vas desarrollando en lo que vos querés hacer.
1: Y antes de poner ese reel que vos tenés de nuestro pastor, ¿vos sabés lo que me llamó a mí la atención? Que te lo iba a marcar cuando lo estaba leyendo, pero digo, bueno, termino la nota y después te lo digo. En los componentes, no, perdón, en el efecto en la conducta, Me gusta en la parte de emoción porque dice impulsa a la acción inmediata, huir o gritar. Y yo me acordé de Elías.
0: Claro.
1: ¿No? Que él, él digamos, en ese momento como que se huyó, o sea, estaba con miedo, o sea, él o sea, huyó rápido, o sea, se escondió en definitiva, ¿no? Se escondió. Que bueno, que ahí es donde dice en Primera de Reyes, donde dice que el Señor dice: Elías, ¿qué haces ahí?
0: ¿Qué estás haciendo?
1: ¿Qué estás haciendo, Elías, ahí?
0: Levantate.
1: Levantate. Pero bueno.
0: Elías.
1: Bueno, no sé si vos querés pasar el. ¿Lo tenés ahí, Jere, para pasarlo? Lo pasamos a ver lo que decía un pedacito tan lindo y tan claro que nos decía.
0: Con respecto a las
1: emociones y pasiones.
2: Las emociones juegan un papel en nuestra vida espiritual muy importante. Te condicionan. Y eso tenemos que tomarlo muy en cuenta para poder lanzarnos en fe. Cuando uno entra en la palabra, siempre entra con la experiencia personal. Uno lleva su situación, sus emociones están cargadas. Y yo voy a orar y yo tengo mis emociones cargadas, sea lo que sea. Estás pasando por una enfermedad, una de tu familia está pasando una enfermedad, tenés un problema económico, tenés lo que sea, eso lo tenés adentro y lo llevas en la oración. Y cuando vas a la palabra, buscas respuesta en cuanto a esto.
1: La cámara.
2: Es imposible sacarlo de contexto. Y es importante entender que Dios sabe, te entiende y te responde. Y esto es clave. Cuando decimos que las profecías son imperfectas, es por eso. Porque tenemos que ir a buscar qué dice para esta situación. Y Dios va a contestar con su gloria.
0: Amén. Amén. Clarito, échale agua.
1: Exacto.
0: Es las así. Emociones y la pasión.
1: Sí, la verdad que sí. Juegan ese papel tan importante que...
0: En la vida de cada uno, ¿no? Porque, bueno, de repente, emociones. Pero, claro, Guillermo hablaba sobre las emociones en el campo... espiritual también, claro. ¿No? Que cumple una función importante. Porque hay veces que hay gente que viene y tiene una emoción tremenda, ¿viste? Por querer conocer y después, bueno, es como que una medida que va viniendo y recibiendo y después le agarra la pasión.
1: Sí.
0: La pasión. Pero
1: a mí también otra cosa que me gustó mucho que fue cuando él comenzó en la prédica que él habló de lo que a él le sucedió cuando ese día él estaba hecho pedazo, como él dijo, o no me acuerdo si usó ese término, pero bueno, y cuando su pastor le dijo, andá y orale a esa persona. Y esa persona, como dijo él, estaba pasando por situaciones más difíciles de las que estaba pasando.
0: Exacto.
1: Él.
0: Pero ¿qué pasa? Hay veces que a uno le pasan cosas y... Vos decís, pero es tremendo lo que me está pasando. Y escuchás a la otra persona y es más fuerte que lo tuyo. Pero para vos, lo tuyo es fuerte y para la otra persona sí. Es muy fuerte. Entonces, hay veces que Dios nos da carga que... dice que Él no te va a dar más carga de la que vos podés llegar a llevar. ¿Sí? Pero sí. La otra persona también lleva otra carga. Así que a veces uno piensa que Dios es un Dios de todo y es un Dios personal porque atiende tu causa, la atiende y te restablece, te levanta, te lleva. Y a la otra persona, si cree que Dios interviene en su vida, también le va a pasar lo mismo.
1: Claro.
0: Va a recibirlo. ¿Por qué? Porque le estás creyendo a Dios. No es que dependés de hombre, dependés de Dios. Uno cuando tiene un problema, ahora hay que aprovechar este viernes, por ejemplo, la noche de clamor. Sí. Venir, estar ahí con los hermanos, clamando, interviniendo, intercediendo por cosas. Y quizás conoces también al prójimo que está pasando por alguna situación, como lo decía Guillermo. Si no sos vos, capaz que un familiar conoces. Claro. A ir clamar y vas a ver la intervención de Dios en todas las áreas.
1: Amén. Así que bueno, los esperamos este viernes a las 19 horas. 19 horas acá en Agaces.
0: Para 280. Seguir.
1: Parque Patricio.
0: Parque Patricio. Dale, comunicate al 1140-79-2402 que estamos esperando que tu llamado por un pedido de oración, o quizás querés que estemos pasando un tema,
1: no,
0: o
1: y querés ahora, formar... Ahora sí o sí se van a tener que comunicar, y sobre todo la gente de San Lorenzo y Huracán, porque sí, en el próximo bloque vamos
0: se arma a el tole nota, tole.
1: Ahí vamos a ver la posta de a ver quién es el que sabe más de Parque Patricio y de Boedo. Ahí vamos a ver, ahí vamos a anotar a ver qué tanto de barrio saben.
0: Vos sabés que en la calle, en la avenida Boedo, ¿avenida o es este Boedo?
1: Avenida Boedo.
0: Es Avenida Boedo. Avenida Boedo. Hay un portón con un escudo de Huracán.
1: Epa.
0: Es un tema, ¿eh? Y... Lo vi y me impactó, porque digo, ¿cómo puede ser? ¿Querés? De Boedo que tengan ahí
1: uno que se equivocó, ¿no?
0: En un portón, mirá vos. Y bueno. Más o menos, para que se den cuenta, está entre Salcedo y creo que es Pavón, o no es Pavón, Garay, perdón. Ahí entre esas calles, bueno, está ahí. Cuando vienen, como viene el tráfico de la mano izquierda, ahí van a ver un portón con un escudo de Huracán.
1: Mirá vos.
0: Yo si soy de San Lorenzo se lo pinto.
1: Se lo pinto.
0: No seas mal.
1: No, se lo pinto.
0: Vamos a un tema de vida,
1: Sí, vamos y en el próximo bloque volvemos con más
0: Factor de Cambio.

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0: siendo las 19:27, estamos continuando con este programa de Factor de Cambio.
1: Tremendo. Qué lindo tema que está poniendo Jere.
0: Jeremías, ¿te gusta?
1: Me encanta.
0: Bien.
1: Unos temas bárbaros. Y también igual para aclararles a aquellos que nos están viendo por YouTube. Que estos temas, obviamente, sí, que yo estoy diciendo, no, ellos no los pueden ver por una,
0: cuestión. Lo pueden escuchar.
1: No lo pueden escuchar, perdón. No lo pueden escuchar por una cuestión de, ¿cómo se dice? Que, bueno, que no se,
0: sí,
1: pueden,
0: no
1: por,
0: se
1: los,
0: puede,
1: por los autores, no sé bien cómo es. Entonces, bueno.
0: No lo van a escuchar, lo, claro, pueden escuchar por la 105.9.
1: Exacto. Nada más
0: por la radio que te hace bien.
1: Factor de Cambio.
0: Gloria a Dios.
1: Factor, bueno, de Cambio. Bueno, vamos con esta. Bueno, mira lo que te voy a decir. A ver.
0: Dale.
1: Prepárense, a ver, hermano. Quiero.
0: Prepárense,
1: quiero.
0: Nomás.
1: Sí, quiero que vayan ya preparando los WhatsApp. O si nos están viendo por el YouTube, que ya nos vayan mandando.
0: Mensajitos.
1: Mensajes, ¿eh? Bueno. Y acá Jerez, que ahora me acordé. Jerez es hincha de San Lorenzo. Así que Jerez, acá también es una prueba de fuego para vos también, ¿eh?
0: Pero,
1: ojo,
0: Jeremías, vos sos de San Lorenzo, sí, no sos de Boca, sos de San Lorenzo. Bien.
1: Bueno, entonces, en este bloque, que ya estamos en el aire, tenemos un cuadro comparativo bien futbolero, cultural e histórico, entre dos de los barrios vecinos más tradicionales del sur de la ciudad de Buenos Aires. Por supuesto que estamos nombrando al, uno es Boedo, y el otro es
0: Parque Patricio.
1: Patricios. Ahora, primero, identidad cultural. Boedo, cuna del tango y la literatura.
0: Mirá.
1: Famoso por el grupo de Boedo, el bar San Juan y Boedo y los poetas
0: tangueros. ¿Cómo se llama ese bar? ¿Cómo se llama, Jere, el bar de la esquina de Boedo y San Juan? No te acordás, no te acordás, bueno, vos.
1: Yo tampoco.
0: Bueno, ya te lo voy a decir.
1: Bueno, ¿cómo se llama?
0: Es un bar emblemático de, bueno, la ciudad de Buenos Aires. Ahora ya te lo busco.
1: Bueno, búscalo. En Parque Patricia tenemos el barrio industrial y obrero, históricamente asociado a las quemas de basura, los mataderos y el tango de malevos. ¿Sí? Ahora, seguimos con las características, ¿eh? Estamos comparando, recuerden que es un cuadro comparativo entre Boedo y Parque Patricios. Hablamos de la identidad cultural. Ahora vamos a la pasión futbolera. Boedo, San Lorenzo de Almagro, aunque el estadio actual esté en el Bajo Flores, la identidad y la mística del Ciclón nacieron en Avenida de la Plata. En Parque Patricios, el Club Atlético Huracán, el Globo, tiene su sede y el imponente estadio Tomás Adolfo Ducó, el Palacio, clavados en el corazón del barrio. Otra característica, arquitectura y paisaje.
0: Homero Manzi se llama.
1: ¿Cómo se llama?
0: Homero Manzi.
1: Ah, bueno, pero tiene que ver con una de las preguntas.
0: Ah, mirá. ¿Eh?
1: Ahora, bueno, pará, sigamos entonces. Arquitectura y paisaje.
0: Bien.
1: En Boedo, casas bajas y pasajes. Calles empedradas, pasajes antiguos como el pasaje San Ignacio y fachadas de estilo PH tradicional. En Parque Patricios, grandes parques y modernidad. Amplios espacios verdes, el enorme parque central y el contraste con edificios modernos de oficinas. Otra característica, evolución reciente. En Boedo, el polo gastronómico y comercial, crecimiento de cervecerías, centros culturales independientes y la intensa militancia por la vuelta a Boedo.
0: Mira.
1: En Parque Patricios, distrito tecnológico. Transformación total con la llegada de la sede del gobierno de la ciudad y empresas de software. Otra característica, quedan dos. Espacios verdes. En Boedo, escaso verde. Es uno de los barrios
0: que no
1: con
0: tienen
1: menos plazas por habitantes de la ciudad. La vida social pasa por los cafés y veredas.
0: Mira.
1: En Parque Patricios, pulmón del sur. El Parque de los Patricios ofrece hectáreas de verde para tomar mate, hacer deporte y recreación familiar. Y la última característica es esquina emblemática. En Boedo, ¿cuál es la esquina emblemática?
0: San Juan y Boedo.
1: San Juan y Boedo, inmortalizada en el Tango Sur de Homero Manzi, un templo de la cultura porteña. ¿Cuál es la esquina emblemática de Parque Patricio?
0: La Rioja, puede ser.
1: ¿Y qué?
0: ¿Y Caseros?
1: Sí, señor.
0: Muy bien. Peño. Ahí está la pizzería del Globito.
1: A ver qué dice acá. Espera. No, igual no lo dice. Acá dice Caseros y La Rioja, el eje comercial del barrio, frente al parque, donde se respira la vida vecinal y se ve la sede gubernamental.
0: Sí.
1: Ahora, acá viene el tema. Escuchate.
0: Acá viene el tema.
1: Disparadores para encender los teléfonos al aire para que exploten aquellos que nos... Que a ver, ¿qué es lo que...?
0: Que se comuniquen al 1140-79-2402 y decinos. A ver, ¿qué diferencia hay entre el barrio de Boedo y Parque de los Patricios?
1: Está bien, y vamos a tirar un par de preguntas. Acá, disparadores para encender el teléfono.
0: Bien.
1: Te digo, el clásico del barrio. Podés abrir el debate preguntando a los oyentes de la zona por la eterna rivalidad entre Huracán y San Lorenzo. Y la pregunta ¿es el clásico de barrio más puro de Buenos Aires? Es una pregunta. Ahora, después, tradición versus modernidad.
0: Claro.
1: También preguntar a los vecinos de Parque Patricios si el distrito tecnológico mejoró el barrio o le quitó la esencia de barrio de casas bajas.
0: Claro. Sí, una contradicción, porque verdaderamente creció en cuanto a la infraestructura del barrio. El barrio se modernizó en algunos lugares.
1: Claro. Y otra pregunta más es: ¿cuál tiene más mística? ¿La bohemia de los cafés de Boedo o frente a las tardes de mate bajo los árboles de Parque Patricio? ¿Qué tiene más mística? Ahora, después de esas consignas, te digo, armamos una trivia de tres preguntas de opción múltiple, mezclando fútbol, tango e historia, de Boedo y Parque Patricio. Entonces, ahí sí te podés comunicar por WhatsApp al 1140-79-2402
0: Y dejar
1: el mensaje. Y acaban las preguntas. Pregunta número uno. A ver...

0: La mítica esquina de San Juan y Boedo quedó inmortalizada para siempre en el Tango Sur.
1: Son múltiples choy.
0: Claro. ¿Quién fue el famoso poeta que escribió esa letra? Carlos Gardel, opción A. B, Homero Manzi. Y el tercero es la C, Astor Piazzolla. Pregunta número 2. Son tres preguntas. El Palacio de Parque Patricios. El imponente Estadio de Huracán es un emblema de Parque Patricios y una joya arquitectónica de la ciudad. ¿Cómo se llama oficialmente el estadio? Opción A, Tomás Adolfo Ducó. B, Pedro Videgain. O C, Diego Armando Maradona. Esas son las opciones. Bien.
1: Ya lo dije.
0: Está bien. Pregunta número 3. Y con esta cerramos. Los orígenes del ciclón. A ver, Ger, acá te quiero ver, ¿eh? Te quiero agarrar acá, Ger, ¿eh? Los orígenes del ciclón. Pregunta. Si hablamos de la mística de San Lorenzo en Boedo, es imposible no pensar en el viejo gasómetro. ¿Sobre qué famosa avenida estaba ubicado ese histórico estadio antes de ser demolido? Opción A, Avenida Caseros. Opción B, Avenida San Juan. Opción C, Avenida La Plata.
1: Muy bien.
0: ¿Qué? No sé qué dice. Ah, no sé, no sé qué me va a mostrar. No, tengo
1: el carné.
0: ¿Eh?
1: En Avenida. Ahí tiene un billete en la mano.
0: Ah, está bien, está bien. Bueno, bueno, bien. Bueno, ¿se pueden comunicar a dónde?
1: Al 11 40 79 24 02. Sepan que hoy cumple.
0: ¿Quién?
1: 82 años.
0: Ah, pensé que Jeremías.
1: Joe Cocker.
0: Nacido ¡grande!
1: en el 1944. Hoy cumpliría 82 años.
0: 82 años.
1: Tiene
0: un genio total también.
1: Sí, sí, sí, sí. Falleció a los 70, creo.
0: Más o menos.
1: Bueno, después si tenés un tema de Joe Cocker, no vas a, hay uno que es mundial, ese es el que...
0: Sí, es el de famoso de la película de... ¿Cómo se llama la película?
1: Nueve
0: semanas y media.
1: Mirá.
0: Nueve semanas y media.
1: Yo justo estaba en la nueve semana.
0: una película...
1: Ahí te están llamando, puede ser que hay un... Están sonando los teléfonos.
0: Mirá, sí, ¿sabés quién me contestó?
1: ¿Quién te contestó?
0: Ahí te vamos a leer, ahí te vamos a leer. Ya me contestó... Ernesto Severino.
1: ¿Qué dijo? ¿Dónde se encuentra?
0: No, me pone, ahí te contesté las tres preguntas, pero no sé si la contestó Jere por el... ¿Por dónde? ¿Por el WhatsApp de la radio?
1: ¿Eh? ¿Sí? ¿Y por qué en pero este momento es no quiere mirar el...?
0: Ah, es un audio, ahora lo vamos a escuchar. A ver qué nos dice. Escucha. Ernesto. Ahí nos, vamos a ver, sí, qué es lo que nos dice Ernesto.
1: Vamos, Ernesto, vamos, Ernesto.
0: Ernesto, vos tendrías que estar mirando el partido. Se ve que no debe estar muy bien el partido, que digamos.
1: No, pero está jugando bien, ahora entra Facundo.
0: Bueno, a ver, ahí nos pone seguramente el mensaje que nos dejó Ernesto sobre las consignas.
1: De Boedo,
0: claro, él
1: es de la zona.
0: De la quema no debe saber nada, seguramente.
1: No, debe saber algo porque venía a ver Huracán San Lorenzo.
0: ¿Tenemos el mensaje? Dale, ahí vamos a escuchar el mensaje de Ernesto Severino.
1: Muy comprometido.
2: Hola, chicos, el bar de San Juan y Boedo se llama Homero Manzi.
1: Bien, se ve.
2: Hola, chicos, acá estoy viendo el partido, pero te digo, la primera es Homero Manzi, la segunda Tomás Adolfo Ducó y la tercera Avenida La Plata al 1700. Vamos, ciclón, estamos abajo 1-0, vamos a ver si lo damos vuelta con el Santos.
1: Vamos todavía. Mirá, es hincha de San Lorenzo, me parece.
0: Es hincha de San Lorenzo, Ernesto. Bueno, Ernesto, la verdad que contestaste las tres preguntas. Bueno, igual los que son futboleros y están...
1: Seguro. Sí, lo que pasa es que, bueno, los que están en la zona, porque claro, hay gente que está, por ejemplo, Liniers sabe más de Vélez que de San Lorenzo y Huracán.
0: Sí.
1: Hay rivalidades, por ejemplo, Argentino Junior, La Paternal, es un

0: una zona que no gente de Parque Patricio sabe lo que pasa en Paternal, lo que hay, ¿no?
1: Tenés
0: que
1: tener... tengo ganas de hacerlo con distintos barrios.
0: Sí.
1: Ernesto dice que me gané, dice Ernesto.
0: Venía a tomar un mate.
1: Lo sea lo que ganaste, Ernesto, que mañana tenés que venir a hacer el programa. No, me gustaría hacerlo porque está bueno. Por ejemplo, obviamente arranqué con estos dos barrios porque justamente son los que la mayoría viven acá.
0: La rivalidad también de barrio.
1: Claro, la rivalidad de barrio. Pero me gustaría hacerlo con agarrar dos barrios al azar, y porque hay cosas interesantes de cada barrio. Sí. Y ahí me gustaría saber, a ver, si realmente sabemos, ¿qué sabemos de la ciudad de Buenos Aires, ¿no? O creo, de los barrios, más que nada.
0: Creo que no mucho también. Hay gente que es historiadora, ¿no? De que sabe lo que pasa en las ciudades y todo eso. Pero el común denominador, Montserrat y todas esas cosas, hay cosas, San Telmo, todos sí. Esos barrios que tienen recovecos, historias que uno no conoce.
1: Sí.
0: ¿No? Porque quizás no te fuiste para aquel lado. En el centro, en una época, era algo tremendo la gente que iba por La Valle, Florida y todas sí, esas cosas. Y
1: Corrientes. Hoy está,
0: claro, y hoy está tranquila esa zona medianamente. Pero vos vas por Corrientes y están, o sea, le hicieron más chica a la avenida.
1: Sí.
0: Se puede caminar, se puede transitar y la zona de los teatros, todas esas cosas que uno desconoce. O sea, claro, que tendríamos que profundizar en los barrios.
1: En los barrios.
0: Y ver rivalidad con otro barrio, ¿no? Claro. Porque, por ejemplo,
1: Boca también tiene una historia bárbara.
0: Sí, La Boca, Caminito, todas esas cosas, claro, que uno quizás no. Yo mucho no fui. Fui un par de veces, ¿viste? Pero después no conozco. Hoy hicieron, por ejemplo, Caminito, toda esa parte. Yo cuando había ido una vez estaba totalmente mal, no estaba bien. Hoy está más pintoresca que en otras épocas.
1: Bueno, vos sabés que hablando de los justamente no de la de los barrios, en el viaje que yo estuve la semana pasada fui a conocer el Maracaná.
0: Mirá.
1: Sí. Y hay un tour para ver el Maracaná, que yo lo quería conocer porque quería conocerlo adentro porque nunca había ido. Y bueno, te llevan, pasas por el museo, vas al vestuario de quien hace el local, después tenés la entrada al estadio, te llevan ahí a los bancos de suplentes, después después tenés para ir a la parte de plateas y eso. Vos sabés que, y no lo digo esto por un tema de fanatismo, que ustedes ya saben que soy hincha de Boca, pero me llamó mucho la atención comparando el tour que yo fui a ver el Maracaná, que para mí era algo que sí, bueno, voy a ver el Maracaná, de ser algo
0: tremendo,
1: montón de gente, y me llamó la atención de que no había mucha gente, o sea, como tour. Y vos sabés que...
0: Y por ahí capaz que la gente que no se anotó para hacer ese tour, ya lo conoce.
1: No, pero me refiero cuando uno llega al lugar.
0: Ah.
1: O sea, no en el tour que yo lo hice, sino cuando uno llega al lugar, no vi tanta gente. Pero lo que quería compararlo, por eso dije lo de Boca...
0: la gente que viene a conocer.
1: Claro, o sea, en la cantidad de extranjeros,
0: sí,
1: es
0: sí,
1: impresionante. Es más, yo fui hace poco, ahora, no sé, dos meses, no recuerdo bien, habrá sido en marzo más o menos. Tuve que ir un día de semana, tuve que ir a la Bombonera porque quería saber por un tema de cómo había que habilitar el carnet. Yo soy socio vitalicio y qué sé yo, bueno. Y fui un día al mediodía, eran la 1:30 más o menos, un día de semana, y me sorprendió, yo salí, claro, del trabajo, que trabajo ahí cerca de La Boca, me sorprendió la cantidad de gente
0: que viene
1: de
0: a visitar,
1: extranjera,
0: claro,
1: que había, claro, en la cancha, y bueno, y obviamente hacen seguramente el caminito y toda la parte de La Boca, pero me era impresionante la gente que había. Y no me pareció lo mismo,
0: con el Maracaná.
1: Y estamos hablando del Maracaná, que es un estadio. De hecho, está que el guía nos dijo que cuando se inauguró el estadio tenía capacidad para 180.000 personas.
0: Mira,
1: 180.000 personas. Que un poquito menos, creo que era 179.000 y algo. Que después, cuando pusieron todo platea, digamos que en ese momento era porque era popular, cuando ahora pusieron todo platea, quedó el estadio reducido en 72.000 y pico de espectadores. Pero realmente
0: es grande.
1: Es grande, la verdad es grande.
0: Y pensar que nuestra selección salió campeona en el Maracaná. ¿No?
1: No.
0: ¿No? ¿Y quién salió campeón en el Maracaná?
1: Y el primer maracanazo, Uruguay. Uruguay fue el que hizo el maracanazo en 1930, ¿no? El primer mundial, claro.
0: Pero Argentina ganó ahí en el Maracaná. Hubo un partido que ganó.
1: Pero ¿por qué ganó? Por alguna.
0: Un partido. Argentina-Brasil.
1: Sí. ¿El 4-1? No me acuerdo. Ah, la Copa América. La Copa América ganó.
0: En el Maracaná.
1: En el Maracaná.
0: Yo no recordaba porque yo no lo vi ese partido.
1: ¿No?
0: No. Porque no estaba para verlo. Estaba en otro canal.
1: ¿Estabas en YouTube?
0: En YouTube.
1: Bueno. A ver, tenemos mensaje
0: por ¿de YouTube. ¿Quién?
1: De YouTube.
0: ¿Quién?
1: A ver quién se comunicó. A ver quién dice. Antonio Luis Escudero.
0: Qué grande, Antonito.
1: Abrazo, equipo de primera, viéndolos y escuchándolos de la cama con gripe, dice Antonio.
0: Oramos para que.
1: Se disfruta más, dice, en silencio la tele con el partido de San Lorenzo. Bueno, Antonio, te mandamos un abrazo enorme y bueno, que te recuperes pronto. Así que.
0: Se transformó el número.
1: ¿Qué pasó? Bueno, mejor ni hablemos. Mejor ni hablemos, Jerez. 2-0. ¿Qué va a
0: hacer? Por el palo le entró ahí. Filó. Bueno, vamos a un tema de vida. Volvemos el tema de las efemérides.
1: Exacto.
0: Dale.
1: Comunicate al 1140-79-2402. Acordate de las tres preguntas que hicimos. Ya se comunicó Ernesto. Ya contestó las tres preguntas bien. Bueno, igual si ya estuviste escuchando, obviamente ya vas a responder de la misma manera. Pero nada, comunicate. Y si no, también si nos estás viendo por el canal de YouTube, también nos puedes dejar un mensaje ahí por el chat. Y bueno, vamos a un tema de vida, como dice Alberto, y continuamos con, ya en el último bloque, ya no tenemos que ir, de Factor de Cambio.
0: Bien.
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0: una sola.
1: Bueno, otra vez
2: al aire.
0: Otra vez al aire ya. Mirá qué hora es, y 58, cómo se pasó la hora. La hora y bueno, media.
1: Hora y media.
0: La hora y media.
1: Volando.
0: Vamos a despedirnos con las efemérides.
1: Dale.
0: Mirá, primero, se celebra el Día Mundial de las Abejas, ¿sí? Declarado por la Organización de las Naciones Unidas. También se celebra el Día Mundial de la Metrología. Y se celebra también el Día de Ir en Bicicleta al Trabajo.
1: Mirá vos.
0: Sí.
1: Hoy se van todos en moto.
0: Hoy se van todos. Bueno, y después tengo algunas, porque hay un montón, un día sí, como hoy, 20 de mayo. Por ejemplo, en 1950 en Buenos Aires nace el ex futbolista y director técnico Reinaldo Carlos Merlo, conocido Mostaza, por el apodo
1: Mostaza.
0: Mostaza, así es.
1: Paso a paso, decía en Racing.
0: Sí, señor. Después, ¿qué más tenemos? En 1981 nace el ex futbolista español Iker Casillas. Con la selección de su país, obviamente en España, ganó 2 Eurocopas y fue campeón del mundo en Sudáfrica 2010. Después, bueno, en el 2007 se cumple un nuevo año de él. Muere el periodista y locutor argentino Mario Mazzone. Este también me gusta. En el 2019, el austríaco Niki Lauda, ex piloto de la Fórmula 1, muere a los 70 años. Y nada más, no sé si vos tenías alguna.
1: Tenía la de Joe Cocker, lo dije al principio, pero ahora vamos a escuchar
0: ahora un tema. Ahora vamos a escuchar un tema.
1: Y nos despedimos de este programa de Factor de Cambio. Señor,
0: yo ya me voy despidiendo, por supuesto, gracias a todos los que se fueron comunicando. A través del WhatsApp, y si no también a todos los que nos están viendo por el canal de YouTube. Yo me despido hasta mañana jueves.
1: Bien.
0: ¿Sí? Sí, mañana jueves, en otro día más de Factor de Cambio, como siempre a las 18:30 los estamos esperando para que brindarles noticias y un poco también de humor, ¿no? Porque eso hoy también es importante. Gracias también a Jere, que termine bien el día de su cumpleaños.
1: Su cumpleaños ahora, ¿sí? Jeremía va que... a pagar una cena, pero bueno.
0: Yo me despido hasta mañana, que tengan un hermoso miércoles, digamos ya las últimas horas, ¿no?, de este día miércoles. Que Dios los bendiga mucho. Hasta mañana, chau chau.
1: Bueno, yo también me despido, mi nombre es Alberto Pacheco. Gracias, Jere, que la termines bien, y como te puse en el coso, que Dios cumpla todas las metas y aún más en tu vida. Gus, gracias por estar, gracias al equipo de Factor de Cambio, gracias a cada uno de los oyentes, que si no fuese por ellos nosotros acá no hacemos nada. Exacto. Gracias, Escudero, vamos a estar orando para tu sanidad total. Y pronto nos veremos, sabés que si querés compartir acá con el equipo de Factor de Cambio, llama al 1140-79-2402 y ahí vas a salir sorteado y compartir con nosotros este programa de Factor de Cambio. Se me trangaba la lengua.
0: Se traba la lengua.
1: Así que bueno, será como este programa va de lunes a jueves, 18:30, 20 horas, los esperamos. Dios los bendiga mucho. Chau, chau, chau, chau.
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